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3: Bienvenidos al top 10 de la semana. En este nuevo fin de semana aquí en la 104.1 FM, qué lindo volvernos a encontrar para compartir las mejores 10 posiciones. Los principales están en esta noche aquí en la 104.1 FM. Y en este mes de la nostalgia no podíamos separarnos de estos clásicos, que vamos a tener alguno, ¿eh? En el correr de estas 10 posiciones vamos a tener algún clásico para compartir con todos ustedes. Bienvenidos, gracias por acompañarnos, los invito a recorrer las 10 posiciones más importantes.
4: Puesto número 10.
3: Es el puesto número 10 del ranking de este fin de semana. La música de Uriel Lozano con Luciano Pereyra. Cupido, puesto 10.

0: con Luciano Pereyra. Cantan Cupido, es el puesto número 10 de estas posiciones más importantes de la semana.
1: Puesto número 10.
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0: El contacto con la radio siempre es el 092-00-1041. En esta noche estamos recorriendo las 10 posiciones más importantes, los temas que vos seleccionás en cada programa que tiene la radio para vos durante todo el día, todos los días.
1: Puesto número 9.
0: Nos vamos al puesto número 9 del ranking. La música de Thiago PZK. Tema muy solicitado, principalmente en las tardes de la radio. Domingo.
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0: en el puesto número 9. Las 10 posiciones más importantes en este fin de semana, en esta noche, aquí en la 104.1 FM. La música de Tiago PZK, Domingo, es el puesto número 9.
1: Puesto número 9. Puesto número 8.
0: Nos posicionamos en el puesto número 8 del ranking. Hay muchos cambios en estas 10 posiciones en este fin de semana. Puesto número 8, Denis Elías con La Revulsiva. Denis Elías, que estará llegando en octubre al Club Centro Unión de Durazno, se posiciona en el puesto número 8 de las 10 posiciones más importantes.

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0: Lo que se disfruta este mes, ¿no? Escuchando estos clásicos. Bueno, hemos estado y vamos a seguir compartiendo clásicos. No solamente ahora en el Top 10, sino que también en toda la programación de la radio. En cada programa de la 104.1 FM, los clásicos están. Cada uno a su manera, con su estilo. Los clásicos dicen presente, ni que hablar. Lo que va a ser la noche del 24 de agosto. Aquí estamos en el Top 10. Como cada noche, como cada fin de semana. Disfrutando de las mejores canciones. Y nos vamos al puesto número 7. ¿Cómo venimos? Puesto 7. Adelante.
1: Puesto número 7.
0: Es uno de los nuevos trabajos de Valentino Merlo con Raúl Camacho. Anda bien, Valentino, ¿eh? Canta para nosotros Tu Voz.

0: Camacho, esto es Tu Voz, recomendadísimo, ¿eh? Y además en el puesto número 7 ya del ranking.
1: Puesto número 7.
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1: Puesto número 6.
0: Nos vamos al puesto número 6. Aquí estamos, posicionados casi casi en la mitad de tabla. La música de Becky G. El tema se llama Patrona. Suena muy bien para este fin de semana. Becky G, puesto 6.

0: 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Estás en la 104.1 FM, estás en el puesto número 6.
1: Puesto número 6.
0: Nos vamos al 5, nos vamos a la mitad de tabla. Sonaba Becky G con Patrona.
1: Puesto número 5.
0: Estamos en la mitad de tabla.
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0: Estamos en el puesto número 5 del ranking. Los chicos de la penúltima que la rompen con No lo cuentas.
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8: Estamos comenzando un nuevo bloque del Top 10. Ya nos venimos con los cuatro principales. En el puesto número 5 estaba la penúltima con No lo cuentas. Y luego de regresar de la pausa nos vamos a la posición número 4.
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8: Nos vamos al puesto número 4 del ranking. Atenti porque se vienen las principales de este fin de semana.

0: Esta noche de fin de semana, sin dudas que se merece estos clásicos que estamos escuchando. Tumba la casa.
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0: música de Luana en este cover de Justin Bieber. En el puesto número 3 de esta semana, de este finde que estamos disfrutando juntos. Luana, que estuvo en el puesto número 1, luego pasó al 2 y esta semana en el puesto número 3, ¿no? ¿Puesto 3?
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0: Sigue estando dentro de los principales 5, ¿eh? Sigue estando, es una muy buena versión de Luana, que sigue marcando tendencia, no solamente en las redes, no solamente en las plataformas, sino que también en la noche de los fines de semana, en la 104.1, en el top 10, como todos los fines de semana.
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0: Y estamos en el puesto número 2. Es el nuevo trabajo de Daniel Agostini. Bueno, justamente hablamos de tendencia, ¿no? Este temón que está en tendencia en redes, impresionante. Daniel Agostini con De La Planta. Partido en dos. Es el puesto número 2.

0: Partido en dos es el puesto número 2, justamente del ranking.
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0: ¿Cuál será el puesto número uno de este finde? Cuando nos estamos acercando de a poquito, ¿no? A la medianoche. Señoras y señores.
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0: Atención con el puesto número uno. La música de Manuel Turizo se coloca en el puesto número uno de esta bachata. En privado. Es el puesto número uno del ranking de este fin de semana.
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1: Entonces, mami, atentamente.

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2: Me jode confesarlo, pero la vida es también un bandoneón. Hay quien sostiene que lo toca Dios, pero yo estoy seguro de que es Troilo, ya que Dios apenas toca el arpa y mal. Fuere quien fuere, lo cierto es que nos estira en un solo ademán purísimo y luego nos reduce de a poco a casi nada. Y claro, nos arranca confesiones, quejas que son clamores, vértebras de alegría, esperanzas que vuelven como los hijos pródigos y sobre todo como los estribillos. Me jode confesarlo, porque lo cierto es que hoy en día pocos quieren ser tango. La natural tendencia es hacer rumba o mambo o chachachá o merengue o bolero o tal vez casino. En último caso, valsecito o milonga, paso doble jamás. Pero cuando Dios o Pichuco, quien sea, toma entre sus manos la vida bandoneón y le sugiere que llore o regocije, uno siente el tremendo decoro de ser tango y se deja cantar y ni se acuerda que allá espera el estuche.
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3: A ver, compañero, traiga esas acordeones. 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

0: Muy, pero muy buenos días, querida audiencia matera de Entre Mate y Mate. Bienvenidos a un nuevo programa aquí en esta mateada virtual que hacemos aquí en este clásico ya del domingo por la mañana, aquí desde Radio Charrúa para el mundo. Aquí estamos comenzando el programa número 256 de este ciclo que hemos denominado Entre Mate y Mate. ¿Cómo anda mi gente linda? Feliz fin de semana para todos, feliz domingo, feliz día del niño allá en nuestro país, para todos los niños de nuestro querido Uruguay. El saludito grande para todos ellos ahí, que en este día tan especial, que nos recuerda también cuando éramos niños, ¿no? Y llegaba este día que lo esperábamos ahí, muy ansiosos, ¿eh? Principalmente por los regalitos, ¿no? Vamos a ser sinceros. Así que bueno, un feliz día para todos esos niños allá de nuestro país. Bueno, como siempre, estamos en vivo a través de radiocharrúa.com. Ahí nos pueden sintonizar en nuestra emisora, nuestra página web oficial. Ahí está la aplicación también, que te podés bajar directamente de nuestra página web. Y la llevas, nos llevas para todos lados ahí en tu celular Android, ¿eh? Así que bueno, bájatela ya ahí a nuestra aplicación. Tenés las redes, tenés los canales también de Rambo TV y de YouTube. Bueno, también estamos saliendo por YouTube Live en esta mañana. Acá ya tenemos ahí gente que nos está escribiendo. Ahora vamos a pasar a saludarlo a cada uno de ustedes, por supuesto, como debe ser. También estamos a través de Facebook Live, en nuestro Facebook personal, Fernando Nando Olivera, y también en los grupos de Radio Charrúa, de Entre Mate y Mate, y también por los grupos de uruguayos desparramados por el mundo. Hay distintas ciudades y países a quien agradecemos siempre por compartir nuestra transmisión domingo a domingo. Muchas gracias por eso. Hace que nuestra audiencia sea realmente inmensa los domingos. Bueno, también estamos saliendo a través de la 104.1. Nos retransmite Pueblo FM de Durazno. Aprovechamos a mandar un saludito grande para toda la gente de Durazno que nos sintoniza ahí a través de la 104.1 Pueblo FM. Le mandamos un abrazo grande para el amigo Matías ahí, que nos pone al aire cada domingo. También estamos a través de la 92.9 La Clave FM de Montevideo, el amigo Leo ahí, que vamos a estar haciendo muchas cosas lindas ahí para carnaval. Así que bueno, vaya el abrazo grande ahí para Leonardo por allá. Y también estamos saliendo a través de Punta del Plata FM en Barcelona. El saludito grande ahí para Diego y Leo, que son los responsables ahí, que nos ponen al aire también cada domingo. Así que bueno, feliz ahí de poder llegar a tanta gente aquí cada domingo con nuestro programa, ¿eh? Y si te lo perdés o lo que sea, bueno, queda ahí en la grabación de YouTube. Así que bueno, entras a nuestro canal ahí, suscribite al canal, es gratis. Le das a la campanita, le pones ahí todas, y bueno, ahí te van a llegar todas nuestras transmisiones cuando estamos en vivo. Así que bueno, qué mejor manera que suscribiéndote al canal. Tenemos que hacerlo crecer, ¿eh? Somos mil y poco ahí. Bueno, vamos a ver si podemos aumentar esa cantidad de suscriptores ahí a nuestro canal de YouTube. Bueno, muy bien. Vamos a comenzar a dar nuestro WhatsApp. Claro que sí, hay que dar el WhatsApp, si no, ¿cómo la gente se va a comunicar? ¿Cómo la gente va a mandar audio hoy por WhatsApp? Agendanos ahí al 1-469-993-8903. O si ya podés agendar por usuario, es @nandoradio66. Ese es el usuario que tenemos ahí en WhatsApp. Así que bueno, si no querés escribir todo el número y eso, nos agendás de esa manera, ¿eh? @NandoRadio66, y te podés comunicar directamente por ahí. Una ronda eterna. Bueno, vamos a comenzar a saludar a lo más importante que tenemos acá, que son nuestra audiencia. Hoy vamos a comenzar por YouTube. ¿Quién tenemos acá en YouTube? A ver, tenemos a Charles, que dice buenos días. Saludito grande ahí para la familia, para Charles, mi hermano, para mi cuñada Ceci, para mi mamá, que están ahí siempre prendidos al programa. Así que bueno, Un beso grande, familia. También tenemos a La Roche, que dice, buen día, Fernando, y toda la audiencia de Charrúa. Dice por acá, tengan todos un excelente domingo. Abrazo fuerte. Muchas gracias, Roche. Un beso grande para vos ahí. Bienvenida. Gracias por acompañarnos. Bueno, me voy por el Facebook, a ver qué tenemos acá en el Facebook. Buenos días, abrazo, dice Gloria Gómez por acá. ¿Cómo andas, amiga? Saludito grande para Gloria, que está ahí en sintonía esta mañana. También tenemos a Gaby Santos, que dice, hola Fernando, feliz domingo de Entre Mate y Mate para toda la audiencia, saludos. Gracias igualmente, Gaby. Feliz domingo para vos ahí, bueno, bienvenida, ¿eh? Tenemos a Rosana Vega, acá desde New Jersey, que nos dice, buenos días, familia Matera, feliz día del niño. A todos los niños y a todos aquellos que todavía tenemos ese niño interno, dice por acá Rosana. Bueno, un saludo grande para Rosana y bienvenida. Gracias por acompañarnos, que se encuentra en New Jersey por acá Rosana, ¿eh? Así que bueno, un saludo para ella. Diamela Rodríguez también está presente. Buenos días, Fernando. Dice, ¿qué tal, Diamela? ¿Cómo estás? La mamá de Gaby ahí presente también, acompañándonos. Una vez más, ¿eh? Muchas gracias y bienvenida. Gracias por estar ahí. Máximo La Luz, el amigo Maxi, allá desde Vero Beach. ¿Qué nos dice acá? Buenos días, Nando. Abrazo grande y un saludo a todos los que disfrutan de tus programas. Y en especial a Entre Mate y Mate. Desde Vero Beach, en la Costa del Tesoro, dice por acá, ¿eh? Un abrazo grande para el amigo Maxi ahí, ¿eh? Allá en Vero Beach, en la Florida. Claro que sí. Buen día desde Vigo. Saludos para Paolo, dice Edison Runner por acá. ¿Qué dice Edison? ¿Cómo anda? ¿Todo bien? Bienvenido. Muchas gracias por acompañarnos. También tenemos al Tocayo, Fernando Risotto. Buenos días, Tocayo, dice por acá. Saludito grande ahí para Fer, que está ahí prendido también esta mañana acompañándonos, ¿eh? Un abrazo grande, Tocayo, vamos arriba. Tengo también por acá, a través de WhatsApp, tengo por acá a los amigos Rosa y Miguel. Buen día a los materos, feliz día del niño del Uruguay. Abrazos, dice por acá, los amigos Rosa y Miguel, desde Buenos Aires, Argentina. El saludito grande para ellos ahí. Muchas gracias por acompañarnos un domingo más. Siempre prendidos ahí a los programas. El abrazo grande. ¿Qué más tengo por acá? Voy a saludar al grupo de oyentes de Entre Mate y Mate de WhatsApp que tenemos por acá. ¿Quién anda por ahí? A ver, ¿quién anda? Anda Sergio Bentancur por ahí. Buen día, La Barra, dice. Walter Garracini también. Buenos días para todos. Roxana Cruz también presente. Feliz día del niño, dice por acá. Disfruta, ríe y sueña en grande. Hoy es tu día especial. Linda gráfica ahí. Para todos los que celebramos a nuestro niño interior, besote gigante, dice Rosana por acá, ¿eh? Bueno, por ahí van los mensajitos de esta mañana. Por acá, ¿eh? Muy bien. El amigo Cayo también está presente por ahí. Nos mandas unas imágenes ahí. El amigo Cayo que se mandó a hacer la camiseta de la charrúa. Una facha que mata el amigo Cayo, ¿eh? Así que bueno, vamos arriba, amigo. Muchas gracias por la foto que mandaste ayer ahí de la con la camiseta que te hiciste de la charrúa. Impresionante quedó eso. Qué bárbaro, notable. Así que bueno, vaya saludito para él. Y también nos envía por acá, nos manda, también, bueno, buenas tardes, nos decía por acá. Anduvieron tambores, dice. Y nos manda fotitos acá también de ese encuentro ahí de tambores allá por Vigo Galicia, ¿eh? Impresionante el amigo Cayo. Nos manda todo por ahí. Bueno, también sigo con los mensajitos por acá. El saludito enorme, un beso enorme especial para Alejandra allá en Caracas, Venezuela, y para su papá Alejandro, que están en sintonía también acompañándonos con un rico mate esta mañana. Así que bueno, gracias por estar ahí también presente en esta mañana de domingo. Tengo un mensaje de audio acá, a ver qué nos dice el amigo Sergio por acá.
1: Hola, Fer Ibarra, querida, muy buenos días.
0: Buenos días, Sergio.
1: Muy buenos días, muy feliz día del niño para todos los que tenemos un niño interior. En el caso mío me lo comí. bueno, en serio, muy feliz día para todos los niños. Y bueno, en nuestro mes de la nostalgia también, se me ocurrió acordarme de alguien Fer, no sé si tú te acordarás y alguno de los oyentes se acuerda, sería muy lindo que lo recuerde. A un gran artista uruguayo que yo supe que era uruguayo después de mucho tiempo, como fue Fernando Peña. Fernando Peña, yo lo conocí haciendo un programa de radio, yo trabajaba en una localidad a 150 kilómetros de acá donde estoy ahora, y manejaba un camión y sintonizaba una radio, y ahí comencé a escucharlo. Y hasta que supe que él solo hacía cinco voces, era una cosa increíble. La forma de trabajar que tenía, se nos fue muy joven, se lo llevó el VIH. Y entonces se me ocurrió recordarlo porque fue único, haciendo lo que hacía fue único. Se los recomiendo a los que no lo conocieron, que lo busquen en YouTube. Él tenía un programa que se llamaba El Parquímetro, y en cada nota que le han hecho estaba destinado a ser un grande, pero bueno, la vida quiso que se fuera muy joven. Por eso lo quise recordar en este mes de la nostalgia. Bueno, se me hizo un poquito largo. Después te molesto de nuevo para solicitar algún que otro tema, Fer. Un abrazo.
0: Bueno, muchas gracias, Sergio. Espectacular ahí el recuerdo para el tocayo ahí, Fernando Peña. Mirá, vos, no lo tenía, la verdad. Pero bueno, vamos a ver, ahora me dejaste con la curiosidad. Así que bueno, vamos a investigar, ahí vamos a conocerlo un poquito más ahí de su trayectoria. En su paso por esta vida, ¿no? Qué pena cuando gente con talento, ¿no? Se va de este mundo a temprana edad, ¿no? Pero bueno, así es la vida a veces y bueno, tenemos que aceptarla, ¿no? Algunos tienen más tiempo por acá, otros tienen menos, pero bueno, lo lindo siempre dejar alguna marca y dejar algo para el entorno, la gente que uno conoció y demás, ¿verdad? Va por ahí. Bueno, muy bien, entonces, un abrazo grande para Sergio ahí, que nos deja este lindo mensaje ahí con ese lindo recuerdo. Bueno, los que quieran mandar audios, manden audios, ustedes saben que nos encanta acá escuchar los audios de ustedes, nos encanta escuchar sus voces, que también la gente, estamos tanto tiempo acá, hace tanto tiempo juntos los domingos, qué lindo conocer a Sergio. Bueno, Sergio, uno de los fenómenos que siempre nos manda audio, Mario Alves también siempre nos manda audio. Y es lindo, uno ya reconoce las voces, ¿verdad? Cuando las escucha, me imagino ustedes que están del otro lado, yo no porque pongo el mensaje y sé de quién es, pero ustedes que están del otro lado, vayan conociendo las voces de nuestra audiencia, ¿verdad? Que de eso se trata también y está bueno. Así que bueno, anímense a mandar audio, anímense ahí, ya sea pidiendo un tema. Cuesta menos que escribir, inclusive, así que bueno, vamos todavía. Bueno, tengo más saluditos por acá a través de Facebook que siguen llegando. Buenos días, Materos, dice por acá Anita Sosa, allá desde el Cerro de Montevideo. El saludito grande para Anita, y gracias por acompañarnos. Feliz domingo, Yorubas, por el mundo. Saludos desde Delaware Beach. Nos dice acá Juancito Frisco, por ahí presente también. Un abrazo grande ahí para el amigo que nos hace el aguante siempre ahí, Siempre prendido la charrúa, espectacular. Gracias, Juan. Vamos arriba todavía. Pati Patiño por acá nos dice buenos días, gente linda. Feliz domingo, Nando. Abrazos. Un saludo para Iris, de Iris para vos, Nando, dice por acá. Bueno. Divina Iris, el otro día vi la foto ahí que me mandó Patti de su primer día de clase este año. Ya comenzaron las clases por aquellos lados, por la Florida. Así que bueno, el saludito grande para vos, Patti, y para Iris, por supuesto. Un besito enorme para ella, Divina estaba, divina. Bueno, se me atoró ahí con el mate por ahí. Ahora sí. Buenos días, Fernando, y a tu mamá y a toda la familia Matera. Que tengan todos un feliz domingo en familia, dice por acá el amigo Bruno Cardoso, ya desde Chile, desde Puerto Montt, presente acompañándonos un domingo más. Saludo grande para él y Amada, que nos hacen el aguante domingo a domingo. Así que bueno, espectacular, ¿eh? A ver qué dicen por acá. Gracias, Cerno, por el saludo. Y aquí estamos, mateando lluvias, dice, de bendiciones a ti y a esa gran audiencia de Mate y Mate. Bueno, un saludito grande. Gracias, Alejandro. Abrazo grande. Espectacular, me encanta. Bueno, vamos arriba entonces. Muy bien. ¿Tengo alguna cosita más por acá? El tío Ricky mandó audio. Vamos a ver qué nos dice el tío Ricky, que siempre también es otro que manda audio, ¿eh? Es otro que me había olvidado que siempre manda audio también. Y siempre es un placer escucharlo. Así que bueno, vamos a ver qué nos dice el tío Ricky.
2: Muy, pero muy feliz día. Qué lindo, qué lindo. Es un homenaje a la infancia, a la que está, a la que viene, a la que fue. La verdad, sinceramente, nos deja contentos poder tener esa memoria, de poder recordar aquello que nuestros padres hacían para darnos a veces lo imposible, ¿eh? Esos regalos que querían ser los mejores, y bueno, eran bienvenidos siempre, porque las sorpresas son lindas para los niños. Y creo que todos llevamos ese niño adentro de esa forma, en el recuerdo, en el respeto a la infancia, en la educación. La verdad, qué lindo poder compartir una mesa con la familia. Eso también a veces se extraña, ya que estamos cerca de las nostalgias. Y justamente esto genera alguna nostalgia, pero genera alegría también. Alegría de poder ver a esos niños sonreír. Y ojalá que todos esos niños que se les hace a veces imposible llegarle un regalito, hoy les llegue. O por lo menos les llegue esa alegría que necesitan vivir. Los niños tienen que vivir su etapa de niñez. Y bueno, de todo corazón, como saben, siempre los quiero, con un buen mate de medio, para amigos de la banda de Mate, muy feliz día, de todo corazón. Un abrazo grande.
0: Bueno, muchas gracias, tío Ricky, como siempre, hermosos tus mensajes ahí, con eso, con ese sentimiento que le pones y esa poesía. Sos el poeta acá de Entre Mate y Mate, obviamente. Así que bueno, gracias por eso, gracias por el saludo igualmente para vos. Tan cierto lo que decís ahí, los niños deben de vivir la etapa de la niñez, ¿verdad? Así mismo debe ser, siempre, siempre debe ser así. Así que bueno, muy bien. Bueno, vamos arriba, ¿qué dice por acá? El tío Ricky también nos escribe, no solamente nos manda audio, sino que nos escribe también. Feliz día a todos esos bajitos y bajitas de hoy, de siempre, que el regalo más lindo te llegue a cada uno, dice, lo más importante, el amor familiar, claro que sí, la base de la sociedad, es así. Los mejores deseos del tío Ricky del buceo, gracias tío Ricky, capo, como siempre ahí, vamos arriba. Bueno, muy bien, bueno, vamos a comenzar con la selección musical de este domingo, ¿no? Ya es hora, cuando son las 10 de la mañana, 27 minutos, aquí en toda la costa este de los Estados Unidos, donde estamos haciendo el programa, en esta mañana de domingo, desde la ciudad de Pampton Lakes, en New Jersey, estamos, claro que sí, donde nació esta radio, allá por el 2006, así que bueno, se habrán pasado años por estos lados, ¿no? Así que bueno, acá estamos nuevamente para llevarles a ustedes este programa de hoy. Así que bueno, vamos con la música. Aquí está, comenzamos con el señor Pablo Estramín, como siempre. Aquí está Un Día de Campo.

0: Muy bien, ahí teníamos entonces a Pablito Estramín con un día de campo sonando aquí en esta mañana, arrancando la selección musical de Entre Mate y Mate, claro que sí. Saludito para el amigo Carlos, Carlos allá en Mendoza, República Argentina, desde la tierra del buen vino. Espectacular ahí, el amigo Carlos ahí con la patrona presentes esta mañana.
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0: acá estamos por arrancar el almuerzo, dice por acá, pero tempranísimo, ¿eh? Había hambre en el cuadro, ¿qué pasó, Carlos? Hay que apretar el mate primero. No, el mate dice a las 6 de la mañana. Ah, bueno, está. Si arranca a las 6, claro.
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0: Bueno, muy bien, espectacular ahí, ¿eh? Gracias por estar, familia, gracias por siempre estar del otro lado, ¿eh? Vamos todavía. ¿Qué más tenemos por acá? A Nati y a su mamá Carmen, llegando de la feria, dice acá Fer. Un poquito tarde hoy, pero aprendido tu programa. Bueno, muchas gracias. Gracias, gracias a Nati y a Carmen ahí, a las chiquilinas allá en Montevideo, claro que sí. Bueno, muy bien. Seguimos por aquí. A ver si tengo algún mensajito más. Luisito Corales anda por ahí también, muy buen día, muy buen domingo, Nando querido. Un abrazo grande para vos y todos los compatriotas y amigos desde La Plata, Buenos Aires. Nos saluda el amigo Luis Corales, ¿eh? Un abrazo grande, Luisito.
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0: Feliz domingo para vos y gracias por estar ahí presente, ¿eh?
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0: Bueno, vamos con el próximo tema. Vamos a compartir esto de Braulio López. Aquí está Isla Patrulla.

Muy bien, ahí pasaba Braulio López entonces con Isla Patrulla, este clásico ahí, los olimareños, ¿eh? Impresionante, ahí lo compartíamos y lo disfrutamos.

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1: Bueno, muy bien, seguimos por acá leyendo los mensajes que siguen llegando ahí, a través de las diferentes plataformas. Saludito grande. Aprovechamos a mandarle acá a Guillermo Dufons, que está presente ahí a través de YouTube. Dice: Nando querido, acá arriba del tren viajando a un asado con amigos, dice. Bien, bien ahí. Saludos para todos, Guille, desde Buenos Aires. El amigo Guillermo, el amigo Guille por ahí, que lo teníamos ahí en Carnaval prendido. El saludito grande ahí. Muchas gracias por estar en sintonía y un abrazo grande para vos ahí. Y bueno, a disfrutar ese asado con amigos. Nada más lindo que eso, ¿eh? Nada más lindo, claro que sí. Un rico asadito con amigos o familia, ¿verdad? Lo mejor que hay para un domingo, ¿verdad? Así que bueno, a disfrutar entonces ahí. Buen viaje. Vamos arriba.
0: La gente no anda.
1: Tengo también acá al amigo Juan. Juan, que nos escucha acá de New Jersey. Dice: primera vez que te escucho. Me pasó un amigo, dice, el enlace y acá estoy en sintonía. Me encanta el folclore y el canto popular, dice. Y un placer escucharte. Bueno, muchas gracias, Juan. Un abrazo grande acá desde New Jersey, prendido también. Saludito grande ahí para el amigo Juan, Vamos todavía. Mucha gente esta mañana, espectacular. Me encanta, me encanta cuando somos muchos así, Y gente nueva que se va sumando aquí al programa. Eso hace que, bueno, nuestra familia matera siga creciendo, ¿no? Y eso es lo que es. Ese es el motivo por qué también uno siempre está acá, ¿no? Para que

0: Muy bien, ahí pasaba Carlos Malo, entonces junto a los del Suquía. Rocha y Córdoba, Rocha, Uruguay, Córdoba, República Argentina, la propia identidad. Me encanta esta canción, está muy linda, Espectacular. Muy buen domingo para todos los compatriotas y amigos materos que se van sumando. Vamos arriba, que falta gente, dice por acá Luisito Corales, Vamos arriba. Luisito Colina, por ahí presente de Canadá, también esta mañana acompañándonos. ¿Qué dice el amigo Luis? A ver, buen día, Feder y Materos, acá en Brampton, Canadá. Día de sol, bien, bien, tomando mate con la mamá, dice por acá. Y bueno, saludito grande entonces para tu mamá también ahí. Gracias, familia, por estar presente. Vamos todavía.
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0: Espectacular, gracias familia por estar, de verdad, Yo sé que a veces lo repito muchas veces, pero es realmente el agradecimiento que uno tiene cuando hace esto y bueno, puede llegar a tanta gente, ¿verdad? Eso es lo lindo que tiene el ser comunicador,
3: Placer inmenso el de compartir esta canción con ustedes.
0: Nando, mi tía te está escuchando también, se llama Carolina, dice por acá. Nos dice Nati, bueno, ¿dónde está Carolina? Contanos. Así le mandamos el saludito, pero ya aprovecho y se lo mando ahora, ¿no? El saludito enorme entonces para Carolina, bienvenida, Caro. Gracias por acompañarnos, aquí estamos en Entre Mate y Mate, todos los domingos de 11 a 13 horas de Uruguay. Nos juntamos, hacemos una mateada virtual con los uruguayos y hermanos latinos desparramados por el mundo.

0: donde quiera que sea que estén. Y bueno, escuchamos un poquito de música, compartimos vivencias y un poquito que nuestra cultura también llegue al mundo, ¿verdad? Todo eso aquí en Entre Mate y Mate. El mate es la excusa, ¿no? Pero bueno, la gente que no toma mate, toma un tecito, un café, lo que sea que les guste. Y bueno, también nos acompañan por ese lado, ¿eh?
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0: No se olviden de dar like y compartir, dice Rosana por acá. Claro que sí, exactamente. Gracias, saludos a tu familia, dice por acá Luisito Colina. Gracias, Luis.
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0: Bueno, vamos con un tanguito. ¿Qué les parece si escuchamos un tanguito acá de la mano de el Chiqui Pereira, eh? Un grande que se nos fue. Se nos fue este año, hace unos meses. El gran Chiqui Pereira ahí, pero bueno, vamos a recordarlo aquí con este tema, mano a mano, este tango de Gardel y Lepera acá con el de la mano de Chiqui Pereira.

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1: Qué tangazo, ¿eh? Mano a mano, de la voz de Ricardo Chiqui Pereyra. Ahí lo compartíamos en esta mañana de Entre Mate y Mate. Siempre lindo escuchar un tanguito tomando unos mate, ¿no? ¿Eh? Qué espectacular.
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1: Muy bien. Bueno, vamos con más saluditos por acá. Para la mamá, el día que me quieras, dice por acá Luisito Colina. Bueno, vamos a buscar el día que me quieras ahí. Qué canción esa, qué tango. Buenos días, Matero. Feliz día a todos los niños y aquellos que habitan en nuestro interior, dice por acá Rosana. ¿Cómo anda, Ro? Saludito grande ahí, que nos escuchan acá junto con Enrique, aquí desde New Jersey. Claro que sí, el saludito enorme ahí para Rosana y Enrique, ¿eh?
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1: Acá Alejandro nos pide la canción de Horacio Guaraní. Nada tengo de ti. Qué temazo ese, ¿eh? Esa canción, un día iba en el ónibus en Montevideo y subió un artista callejero, ¿verdad? El ónibus, y cantó esa canción de una manera llena de sentimientos ahí en su interpretación, y la verdad emocionó mucho esa canción ese día que la escuché ahí. Un muchacho cantaba muy bien con la guitarra ahí, subió y cantó esa canción impresionante.
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1: Así que bueno, cómo no, con mucho gusto. Ahora un ratito sale Alejandro, claro que sí. Bueno, muy bien, ¿qué más tengo por acá? A ver qué nos dicen, qué nos comentan. Nuestra audiencia ahí que está presente. Acá nos dice Guillermo por acá, Guille. Nando, qué bien se escucha el programa. Y si tenés espacios para algo de los del altillo, me levanta la previa al asado, dice, con amigos y las cantarolas que vamos a meter. Mirá qué lindo. Mandame algún videito ahí de una cantarola de esa. Abrazo y arrucas, dice por acá, ¿eh? Bueno, me alegro. Uno siempre trata de que la calidad del programa y técnicamente hablando salga bien, ¿no? Así que bueno, si llega de esa manera a ustedes que están del otro lado, qué lindo cuando ustedes nos hacen saber de que, bueno, está saliendo todo bien y que tiene calidad el programa, ¿no? Técnicamente hablando. Así que bueno, muchas gracias por eso, Guille. Bueno, vamos a buscar algo ahí. ¿Alguna en particular que querés escuchar? Decime y no hay problema, la pasamos, ¿sí? ¿Cómo no? Tangazo, dice, muchos recuerdos con mi querido viejo que me lo inculcó, dice por acá Juancito. Claro. Sí, igual yo, a mí mis viejos me inculcaron el tango, claro que sí. Hermoso, hermoso disfrutar de los tangos. Y uno cuanto más va creciendo y más teniendo más edad, va incorporando el tango, ¿no? Y sus letras, sobre todo, ¿no? Que dicen tanto. Muy bien, a ver, ¿qué más? Bueno, Cadio me mandó un montón de fotos por acá. Me mandaron, dice, y pasame de la reina de la Teja, que ayer murió uno de los fundadores, dice por acá, ¿eh? Algo de la reina de Teja, bueno. Me habías pedido una de los ocho de Momo, pero bueno, te la cambio por la de la reina de Teja. Entonces, Cayo, no hay problema. A ver qué más dicen por acá. Me encanta el programa, dice Carolina por acá. Estoy acá en Montevideo, dice, te mando un abrazo grande, un placer escucharte. Dice, qué lindo llevas el programa. Bueno, muchas gracias. Gracias, Caro. Siempre las opiniones de los nuevos oyentes también son muy importantes, porque bueno, los que ya están de mucho tiempo ya conocen mi forma de conducir los programas y demás, pero bueno, la gente nueva, qué lindo que también se prendan y les guste, ¿no? Eso es importante. Acá siempre vas a encontrar respeto, vas a encontrar que tanto los oyentes como quien les habla, vamos, somos bien hablados, vamos a decirlo, ¿no? No vas a escuchar groserías ni cosas de esas que hoy están tan a la par del día en cualquier medio, ¿no? Pero bueno, acá no, acá vas a encontrar siempre educación y respeto hacia la audiencia, y la misma que la audiencia tiene hacia mí. Así que bueno, eso sí, si es lo que buscas, lo vas a encontrar acá. Así que bueno, muchas gracias por eso, por tus palabras. Hablando de tango, dice, te paso un artista, Daniel Cortés, de, sí, Daniel Cufós, que es el hermano de, era el hermano de Miguel Cufós de Caribe Conca, del Cerro. Vivían cerquita ahí de la casa de mi abuela, ellos. Sí, sí, Daniel Cortés, que estuvo en Gran Valor del Tango y demás, fue al Japón, sí, sí. Una bestia cantando, dice, ¿eh? Sí, sí, lo conozco, lo conocí, sí, sí, Daniel Cortés. Se cambió el nombre artístico para cuando estuvo en Argentina, ahí, ¿eh? Le cambiaron el apellido, pero Así que bueno, bien Guilla ahí que nos comentaba esto, ¿no? Tengo algún temita de Daniel Cortés por ahí. A veces hemos pasado algunos temas de él. No son muchos los que hay en la vuelta, en las redes, eso no hay mucho, pero bueno. Que suene bien, por lo menos, ¿no? No sacado de la tele, pero grabaciones y eso tengo alguno que otro de él. Así que bueno, muy bien. Lo del altillo, quiere escuchar Gorrión de Caras Pintadas. Bueno, muy bien, vamos a buscarlo entonces. Ahora me voy a poner con eso. Vamos ahora con el tema entonces para Alejandro. Aquí está Horacio Guaraní, Nada Tengo de Ti. Y nos decía por acá que esa canción, aquí en la casa, era una de las preferidas de mi mamá, dice Alejandra, que es el quien me escribe. Y siempre la escuchaban tomando mate, dice por acá. Así que bueno, vamos con este temazo de Horacio Guaraní, Nada Tengo de Ti.

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impresionante. Bueno, qué lindo momento, ¿no? Aquí en el programa. Espectacular, Horacio Guaraní, dice acá Gaby. Qué letra, dice, la verdad que sí, totalmente.

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1: Viste que siempre tenemos un momento así en el programa, ¿no? ¿Eh? Cuando escuchamos además temas que no escuchamos muy a menudo, entonces. Y las letras que cuando. Porque hay gente que le pone cuidado a la letra, ¿no? Le pone atención a lo que dice. Y otra persona simplemente disfruta la música y no le da mucho corte a las letras. Pero cuando hay letras como esta, por favor. Gracias, Alejandro, por pedir este tema.

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1: Bueno, vamos a seguir con el programa porque si no me quedo colgado acá y se nos va el programa. Ya se nos pasó una horita, imagínense. Bueno, vamos a leer algunos mensajitos por acá. Claudia González dice: buenos días, Fernando, y linda audiencia. Un gran abrazo, feliz día del niño para todos y también para nosotros, que llevamos un niño adentro. Dice: disfrutar cada momento, ¿eh? Claro que sí, de eso se trata. Gracias, Claudia, por estar ahí presente, por acompañarnos en esta mañana, ¿eh? Un saludito grande para vos. Nando querido, puede ser la Ariscona con Pepe Guerra y Lucas Hugo, dice por acá. Bueno, cómo no. Nando, si podés pasar Amor Profundo, dice Maxi también por acá. Bueno, espectacular. Horacio Guaraní, qué letra, decía Gaby. Eso ya lo había leído, pero bien, si es así. Me voy a YouTube por acá y nos dice La Rochi, dice: Fer, si tenés este tema o una próxima, dice Eugenia Quevedo y Los Campedrinos, El Arte de Querer. Es nuevita esa, me parece, ¿no? Sí, la escuché, vi el video el otro día y me la había anotado para bajarla y no la bajé. Ahora la bajo. Está muy bueno el tema, es El Arte de Querer. La Rochi nos dice también: qué lindo tema, ¿eh? Tantos recuerdos de mi niñez me lleva a mi querida... Me lleva mi querida tía, dice por acá La Rochi, ¿eh? Walter Garracini dice: buenas tardes, Fernando y Materos, un saludo desde Galicia. Hoy, dice por acá Walter, ¿eh? Un saludito grande, Walter. Un poco tarde, dice, un saludo a Cecilia, Juan, Pablo y Estefan. Nos decía por acá Walter. Guillermo nos dice: esa versión completa de Guaraní no la había escuchado nunca, dice, ¿eh? Qué hermosura, ¿eh? Sí, esta está completa, esta es la versión del álbum. Se llama así, versión de álbum, Nada Tengo de Ti, de Horacio Guaraní. Ahí está completita. Sí, porque hay una versión más corta, ¿viste? Que es más corta que esta. Esta está completa. Buenos días, Barra Matera, feliz domingo. Un poco tarde, dice Alejandra por acá, Alejandra Silva. ¿Cómo andas, Ale? ¿Todo bien? Bueno, bienvenida, ¿eh? Una vez más, también a Walter, que están ahí presentes a través de YouTube. Si le dan un me gusta ahí, los que están en YouTube, please, por favor, nos dan una gran mano con eso, ¿eh? Acá decía, gracias, decía Cayo, con el tema La Reina Teja, que ya lo tengo ahí preparado. Bueno, qué lindo cuando la gente se emociona también con una canción, ¿no? Como me dicen acá que ha sucedido. Eso es lindo. Nos hace sentir vivos cuando nos emocionamos con la música, ¿verdad? Una letra, una canción, un poema, puede ser lo que sea, que nos emocione, nos hace sentir vivos. Y que tenemos algo, que estamos acá por un propósito, ¿no? Es así. Bueno, muy bien. Seguimos entonces, vamos con el próximo tema. Nos habían pedido El Día Que Me Quieras, de Carlos Gardel, ahí para la mamá de nuestro amigo ahí, que quería escucharla, de Luisito Colina. Claro que sí. Así que bueno, aquí está El Mago, El Zorzal Criollo, Carlos Gardel, nada más y nada menos, El Día Que Me Quieras.

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0: Muy bien, ahí teníamos al mago Carlos Gardel, el Zorzal Criollo, el Morocho del Abasto, tantos nombres. Tenía Carlito Gardel, ¿no? El día que me quieras, aquí lo escuchábamos y compartíamos para el amigo Luisito ahí, que lo había pedido para su mamá, que está ahí tomando unos mates con él. Y bueno, nada, que le dedicaba esta canción que seguramente le trae lindos recuerdos a su mamá. Bueno, tengo un mensaje de audio del amigo Mario Alves, a ver qué nos dice por acá, vamos a escucharlo, ¿eh?
1: Hola Fernando, ¿qué tal? Muy buenos días y el programa Entre Mate y Mate.
0: ¿Qué dice Mario?
1: Aquí escuchando, andando en bicicleta, en pleno Hackestown, antes de que empiece a llover, porque acá está nublado.
0: Ah, bueno.
1: Y yo creo que en la tarde vamos a tener unas cuantas horas de lluvia, pero la temperatura está agradable. Escuchando y disfrutando el programa, como siempre.
0: Muy bien.
1: Te envío un fuerte abrazo a vos y a toda la gente. Ya tomé mate hasta quedar verde. Así que ahora me queda dar unas vueltas, hacer unos mandaditos para antes de que empiece a llover, después de quedarme encerradito en el rancho. Un fuerte abrazo. Feliz domingo para toda la audiencia. Feliz Día del Niño. Y feliz día de todos. Un abrazo. Más tarde, a ver si puedo, les envío una nostalgia. Y si no, será hasta el próximo domingo. Que tengas... o sigas teniendo un excelente programa y un cariño muy grande a toda la comunidad uruguaya, tanto en nuestro paisito como en cualquier parte del mundo, ¿sí? Un fuerte abrazo desde aquí, desde la República de Hackestown, Nueva Jersey. Chau, chau.
0: Vamos arriba, Mario. Un abrazo grande para vos ahí. Muchas gracias por estar siempre ahí también prendido, ya sea que está viajando en rumbo a algún lado, el amigo Mario, o anda en bicicleta, o no sé, o mateando en la casa, o lo que sea, él siempre está prendido a la charrúa los domingos. Así que bueno, un abrazo grande, Mario, que tengas un muy, pero muy lindo día también. Y bueno, qué bueno que andes ahí, aprovechar la mañana antes de que empiece a llover, ¿no? A la tarde, unos matecitos con torta frita, entonces. Va a tener que salir, ¿no? Y sí. Un saludo cordial y un fuerte abrazo para los amigos Luis Santa Lucía y Ricardo Buroni y Mar Basilio, dice, para el amigo que está leyendo este mensaje. Bueno, qué crack, Luisita, y un abrazo grande, Luis, gracias. Saludo para esos grandes amigos también, que los considero así, a Luisito Santa Lucía y a Ricardo Buroni, que los conozco, a Mar Basilio no tengo el gusto, pero bueno, le mandamos un saludo igual. Gracias, hermoso programa, dice Luis Colina por acá, ¿eh? Muchas gracias, Luis. Bueno, vamos con otro de los solicitados acá para el amigo Guillermo, que dice que quería hacer una previa ahí, no sé qué, antes del asado, escuchando un gorrión de cara pintada. Y bueno, vamos a darle entonces, aquí está. Para que lo disfrute ahí, ¿eh? Omar Romano y junto a los del Altillo, gorrión de cara pintada.

0: Bueno, muy bien, ahí teníamos entonces a Omar Romano, junto a los de Altillo, con el gorrión de cara pintada, para el amigo Guilla ahí, que va rumbo a un asadito ahí con los amigos, y bueno, quería calentar la voz, me parece, ¿no? ¿Irán el tren cantándose esta canción? Yo creo que sí. Bueno, vamos a leer un lindo mensaje por acá que llega del amigo Juan Miguel Carollo, vamos a mandar un saludito para él, para Juan, que está ahí presente. Y bueno, atención, Cayo, esto viene para vos también, Dice, hola Fernando, soy Juan, el vasco gallego que va a retener al charrúa Cayo en Vigo. No me dejó cogerle hoy el teléfono para mandarte un mensaje, dice, pero te busqué por Facebook y de paso me uno al grupo. Bueno, bien ahí, Juan, bienvenido, muchas gracias por estar. Ayúdame para anularle el viaje, dice, que se quede en Vigo, que se lleva muy bien con las dueñas de los perritos, dice, un abrazo desde Vigo. Y se ríe por ahí, Juan. Ah, se lleva bien con las dueñas de los perritos, mirá, esa no la tenía, viste, mirá qué buen dato me diste por acá. Pero el amigo Cayo ahí, no sé, viste, qué es lo que quiere hacer. Vos lo querés retener allá, él se quiere ir a Uruguay, y bueno, viste cómo es. Algunos hacemos fuerza para un lado y vos haces fuerza para el otro. Vamos a ver qué pasa, ¿no? No sé, eso va a tener que decidirlo él. Vamos a ver qué pasa ahí con el amigo. Ya sacó pasaje. Va a ser difícil que lo pueda retener, Va a ser difícil, Juan, pero bueno. No está muerto quien pelea, dicen por ahí, ¿no? Así que bueno, vamos arriba. Un abrazo grande para vos. Gaby nos dice, el sabalero a mi gente nos pide por acá, bueno. El Zorzal dice, Cayo por acá, igual que yo, de Tacuarembó, dice, y se ríe por ahí, A ver, Sergio nos manda un audio por acá, a ver qué nos dice Sergio.
1: Bueno, Fer, acá estamos con Tayel. Vamos a...
0: Amigazo.
1: Preparando algo rico para cocinar, para celebrar el Día del Niño. Ya recibió regalos de parte de comerciantes y amigos.
0: Mirá qué bien.
1: Pero no, el motivo de mi mensaje es para solicitarte un tema, porque si no lo hago largo... Bueno, pero a vos te gusta, porque el hecho de que te manden audio es para descansar la voz. A mí no me engañás.
0: Claro, no digas nada, no digas nada.
1: Mandar un saludo a la barra.
0: ¡Vamos arriba! Está ahí, bueno, el amigazo.
1: Te quería pedir, si es posible, el tema de Tabaré Cardoso, ¿cuál? El murguero oriental.
0: Bueno.
1: Así que bueno, si es posible, y estamos a la altura todavía de escucharlo.
0: Una que se escuche bien.
1: Va a ser un placer compartirlo con toda la barra. Un abrazo, vamos arriba.
0: Bueno, cómo no, sale el murguero oriental. ¿Te acordás que la última vez que pasamos uno se escuchaba fea esa canción, te acordás? Creo que la borré y la bajé de nuevo, me parece. Así que bueno, vamos a probarla hoy de nuevo, a ver si sale bien. La vamos anotando ahí. Ya no me pidan más tema porque me parece que no va a dar el tiempo. Tengo, a ver, 1, 2, 3, 4, 5, 6 temas pedidos todavía para cumplir. Así que bueno, va a estar complicado hoy. Pero bueno, si queda algún lugarcito más, no hay problema. Bueno, a ver, ¿qué más tengo por acá? Creo que estoy al día con todos los mensajes. Creo que sí. A ver. Déjame chequear el WhatsApp. Sí, estamos al día con los mensajitos, Así que bueno, vamos a seguir con la música entonces. Pero antes de la música, vamos a saludar a nuestros auspiciantes. Que sí, créanme que sin ellos muchas de estas cosas que hacemos acá no son posibles, Así que bueno, vamos a saludarlos, por supuesto, a esos auspiciantes. Primero les voy a mostrar la facha del amigo Cayo, que me dio esta foto, que se mandó a hacer la remera. Él se la mandó a hacer por su cuenta, me pidió el logo y yo se lo mandé y se hizo la camiseta de la charrúa. Miren qué espectáculo, qué nivel el amigo Cayo ahí, Gracias por esa foto, Cayo. Fenomenal lo tuyo, Eso ser un hincha de la charrúa muerte, impresionante. No cualquiera, no cualquiera. Así que bueno, gracias por eso. Vamos a ir a ver acá qué nos dicen. Bueno, eso, y vamos a saludar a nuestros auspiciantes, por supuesto, ¿no? Obvio que sí. Hay que saludarlos. 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
0: Bueno, ahora sí seguimos con la música. Entonces, aquí en Entre Mate y Mate, estamos en vivo desde la ciudad de Panton Lakes en New Jersey para el mundo a través de RadioCharrúa.com, Facebook Live, YouTube Live y bueno, todos los live que vos quieras, ahí estamos. 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Vamos con un temita de la Reina de la Teja que nos pedía por acá el amigo Cayo, quería escuchar, así que bueno, vamos con esto de a los barrios.

0: Bueno, muy bien, ahí teníamos entonces la presentación de a nuestro Montevideo de Reina de la Teja, completita, completita ahí para el amigo Cayo que lo había solicitado ahí en esta mañana, Dice Guille por acá, bien ahí la versión de la reina desde el comienzo, la melodía, los barrios, es de la canción A ti, de la canción A ti, de Joe Dassin, dice, no sé si lo sabía, sé quién es Joe Dassin, claro, ahora que me lo decís, claro, entono la melodía, sí. Es verdad. Mirá vos. Nunca le había puesto ese tipo de atención de dónde venía la melodía, pero sí, es verdad. Gracias, Guille, por el dato ahí, espectacular. Vamos a saludar a Artiguista, Gerardo Pérez, ahí, saludos. Recién pude entrar, dice por acá. Abrazo grande, Artiguista, gracias por estar. Entrando ya en la media horita final del programa de hoy, se nos fue volando. Aguante la Reina de la Teja, dice Marcelo para allá. Marcelo, ¿qué dice? ¿Cómo anda, amigo? ¿Todo bien? Bueno, les recuerdo a todos los carnavaleros que tenemos ahí. Recién engancho, dice, abrazo grande. Bueno, muy bien, saludito grande ahí. Les recuerdo a los carnavaleros que los jueves estamos en Fiesta y Pasión, los que quieran engancharse ahí a las 21 horas de Uruguay, los jueves. Charlamos un poquito de carnaval, le damos información del carnaval que viene, nostalgiamos un poco también, así que bueno, la pasamos lindo los jueves, Están todos invitados ahí, los que les gusta el carnaval. Muy bien. Buenos días de Entre Mate y Mate, dice nuestra amiga Bea, allá desde España. Amigo, que tengas un feliz domingo. Muchas gracias, amiga, muchas gracias. Saludos, Nando, dice por acá el señor Víctor Hugo Magallanes. ¿Pero qué dice, Víctor Hugo? Abrazo grande ahí. Nos vemos prontito por allá, Víctor. Un abrazo grande ahí. Siempre nos encontramos con Víctor ahí, en las llamadas de admisión ahí. Víctor presente ahí, siempre. Así que bueno, por ahí nos vemos. Muy buenos días, Nando querido, de toda la barra matera. Feliz día a los niños. Los abrazo en la distancia. Saludos, dice Aníbal Olivera, el tocayo por acá, Abrazo grande, Aníbal. Muchas gracias por estar. Muy bien. Estamos al día con los mensajitos. Así seguimos con la música. No, tengo un mensaje de voz acá de Mario Alves. A ver qué nos dice Mario por acá. Seguramente nos trae alguna nostalgia, capaz. Varios audios tenemos de Mario, mirá. A ver qué nos dice.
1: Hola, Fernando, ¿qué tal? Muy buenos días.
0: No, ese ya lo escuchamos.
1: Hola,
0: pero...
1: Fernando, ¿qué tal? Muy buenos días. Aquí estoy con una pequeña nostalgia, acordándome de vos y de toda la gente de hace otra vez, de muchos años atrás.
0: A ver.
1: De que cuando no era común, como ahora en todas las casas, hay agua. En el barrio que yo me crié, allá cerca de Danubio, en el barrio Jardines del Hipódromo o barrio Piria, no todos tenían agua. Entonces había que ir caminando, bueno, de mi casa era como media cuadra, a una esquina que había las canillas públicas y la gente iba con su carrito, una carretilla o un balde caminando a llenarlo de agua y llevarlo para la casa. Nosotros teníamos un pozo que juntábamos agua de lluvia, pero no era para tomar. Así que había que caminar media cuadra larga, ir y volver con el balde cargado. Y si no, también estaba un carro tirado por caballos que había en el barrio, que tenía Don Miguel, tenía un carro de esos grandes con un caballo esos de tiros con las patas peludas, y llenaba un par de tanques de esos 200 litros y los llenaba en la misma canilla y después hacía reparto en el barrio, en las casas, hasta que de a poco fue saliendo el agua por tubería, que fue instalando la OCE, pero en ese entonces había que carriarla a mano, o el que tenía algún pozo o aljibe, pero no había canillas. Después sí surgió. Así que si alguien vivió ese momento de andar acarreando agua, ahí los invito.
0: Bravo,
1: y así fue la realidad de la infancia que yo viví.
0: Bravo,
1: y la mayoría de los niños íbamos a la escuela de pantalón corto, Y los que tenían suerte de estar en sexto año recién tenían derecho a andar de pantalón largo. En invierno, con helada, de pantalón corto, fíjate vos, y de portafolio, nada de mochila. Así que una mano afuera, enfriándose, y la otra en el bolsillo. Por una llevas el portafolio y la otra calentaba la mano. Sacabas de esa, se te calentaba la mano, cambiabas el portafolio de mano y la otra mano en el bolsillo, y de pantalón cortito te quedaban violetas las piernas. Y esos son los recuerdos. Hermosos recuerdos que tengo de la infancia. Un fuerte abrazo y será hasta otra vieja nostalgia. Chau, chau.
0: Qué lindo recuerdo, Mario. Bueno, sí. Yo nunca, no llegué nunca a cargar agua, como decís vos ahí. Sí, cuando iba para el interior, sacábamos agua de un pozo, sí, de un aljibe, eso sí. Pero no así como decís vos ahí, de agarrar en baldes para la casa, eso no. No lo viví, ¿no? Pero mirá vos qué brava esa, ¿eh? Después lo de la escuela, sí, claro. Pantalón corto en la escuela, sí. Y el portafolio, sí, el portafolio de cuero, ¿eh? ¡Pah! Qué recuerdo, tremendo. Bueno, tengo mensajes por todos lados por acá. A ver qué nos dicen. Marcelo dice, con respecto a la Reina de la Teja, el dato era que sacan la murga los dueños Antonio Senardo y Pocho Álvarez. Así es. ¿Te acordás que habíamos hablado de que no sabíamos, Fer? Ahora averigüé que no sale. Sí, eso todo. Bueno, todo eso ya lo habíamos comentado en el programa de los jueves de carnaval. Sí, sí, no hay ningún morgado en la Reina de la Teja este año. Feliz día para todos los niños de Uruguay, dice por acá Bea. Bueno, muy bien. En este momento están pasando en afilador con su tradicional sonido por acá, por la Guada, dice por acá. Mirá, el afilador, cuántas veces hablamos del afilador, ¿eh? Allá por mi barrio, allá en la Blanqueada también pasa el afilador. Sí, en Flor de Maroñas también había una canilla pública. Qué recuerdo, dice por acá Cristina Varela, por ahí, ¿eh? Fer, ¿vas a meter programa en vivo el 24 de agosto en La Nostalgia? Estaría bueno, dice. Sí, sí, vamos a hacer el programa de La Nostalgia ahí con todos los géneros musicales de todas las índoles. Como hacemos todos los años, es una tradición ya en la radio. Hacer la noche de la nostalgia acá en vivo, un programa. Arrancamos a las 21 horas de Uruguay, ¿eh? 21 horas y seguramente vayamos hasta las 2, las 3 de la mañana, más o menos. Fer, vas a meter... ese que estaba contestando. Artiguista dice, te van a mandar el sonido del afilador, dice por acá. Bueno, muy bien. Mande nomás. A ver, debe ser este que estoy recibiendo acá, porque no es un número que tengo agendado. Así que vamos a escuchar, a ver cómo suena. Ahí está, el sonido del afilador, pero qué espectacular. Vieron que existen todavía, vieron que cuántas veces hablamos acá y algunos decían, no, eso ya no existe más. Sí, existe. Vamos a escucharlo de vuelta, mira. Qué espectacular, notable. Acá tenemos todo, Y esto en vivo, en directo, esta es la posta, No es hecho con inteligencia artificial ni nada que se le parezca. Esto es la posta. Directamente de Uruguay, aquí a la charrúa, Qué notable. Muchas gracias ahí, Gracias, artiguista. No sé quién lo mandó ahí, debe haber sido tu hija o seguramente. Marcelo dice, ese sonido y el de los barquillos, inconfundible, dice, ¿verdad? ¿Verdad que sí? Qué bueno, dice Cristina por acá. Bueno, muy bien. Seguimos entonces a toda música, que así complacemos a todos los pedidos que tenemos, que estamos recontra atrasados, Qué linda nostalgia, es el afilador, dice por acá Gaby. ¿Viste, no, Gaby? ¿Dónde vamos a encontrar esto, el sonido del afilador? En vivo y en directo, No, muy fuerte. Eso merece, solo eso merece un like ahí en YouTube, ¿verdad? Un like, así que bueno, vamos arriba, gente. Den me gusta ahí en YouTube que lo necesitamos y mucho, ¿eh? Bueno, vamos con el próximo tema, vamos con La Ariscona de Lucas Hugo y Pepe Guerra, que nos pedía por acá, a ver quién fue que lo pidió. ¿Quién fue que me pidió esta canción? Acá está, Luisito Corales fue que lo pidió. Así que bueno, vamos con eso.

Muy bien, ahí pasaba entonces Lucas Hugo y el Pepe Guerra con La Discona, que nos habían pedido por ahí. Bueno, acá Marcelo nos pedía La Murga de la Intendencia, Fer, dice por acá. No me da el tiempo, Marcelo, hoy no me da el tiempo. Tengo como 4 o 5 pedidos más todavía, que con eso ya nos da para cerrar el programa. Así que te lo paso el jueves en Fiesta y Pasión. Dale, lo voy a anotar ahí para pasarlo el jueves en el programa. Te esperamos por ahí, 21 horas, jueves. Acá nos dice... Pista de la canción, bueno, sí, también lo mismo. Hoy no tengo más tiempo para más pedidos porque, bueno, ya tengo muchos acá que cumplir todavía. No nos da el tiempo para todos. Póngale me gusta, dice, no sean pecho frío, dice. No sean pecho fríos. Tremendo, tremendo. Pónganme me gusta, gente, vamos arriba, vamos arriba. Bueno, vamos con el próximo tema, porque si no sigo charlando, no nos da. No, van a quedar temas afuera. Campedrinos y Eugenia Quevedo, El Arte de Querer, nos pedía la Rochi por acá, así que bueno, vamos a complacerla. Aquí está esta hermosa canción que salió hace unos poquitos días.

0: Bueno, muy bien, ahí teníamos a Campedrinos junto a Eugenia Quevedo, que me encanta como canta Eugenia. El arte de querer, esta canción que nos había pedido la Rochi por acá, que dice gracias Fernando, ¿eh? Un placer, Rochi. Terrible tema, ¿eh?
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0: Hablando de buenas voces, el martes es la final de Es Mi Sueño, ahí en la República Argentina, un programa de música, de cantos, de canto que está espectacular. El martes es la final en el Teatro Ópera en Buenos Aires, y bueno, vamos a acá de Radio Charrúa, vamos a darle todo el apoyo a Ailén Peralta, que es una de las intérpretes que va a estar, que me encanta como canta, qué voz que tiene esa muchacha, por favor. Le deseamos todos los éxitos ahí para ella. Y los que puedan votar allá en Argentina ahí, voten por ella, que es una genia. El martes es la final. Así que bueno, todo lo mejor para Ailén, que tiene unos temas hermosos, como hermosa voz además. Pueden encontrar ahí en las redes. Y en YouTube también están los videos ahí. Canta espectacular. Bueno, muy bien, seguimos, vamos con el otro, lo solicitado, ya estamos ahí corriendo atrás de los temas. Amor Profundo nos pedían por acá, así que bueno, aquí está, es el próximo. Después tengo El Sabalero, Mi Gente, y cerramos con Tabaré Cardoso, El Murguero Oriental. Así que bueno, vamos con Amor Profundo.

0: Tremendo tema ahí, Amor Profundo, uno de los más pedidos aquí en el programa, a través de los años que llevamos aquí con Entre Mate y Mate. Grande Nando, dice el zurdo Bessi, uno de las más grandes voces de nuestra música, junto con otro genio como Jaime Ross, sin duda de las canciones más marcantes de nuestra generación, y la nostalgia está en esta canción, dice por acá. Así es, Machi, totalmente, de acuerdo con vos. Bueno, seguimos a toda música y complaciendo a nuestra audiencia. Vamos con el Sabalero, a mi gente, que lo había pedido Gaby por acá, así que bueno, vamos a compartirlo.
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Ahí teníamos entonces este clásico del Sabalero, mi gente. Bueno, acá tengo algunos mensajitos respecto al tema anterior, de Jaime, que pasamos ahí, este amor profundo. Nos decía por acá, hermosa canción, nos decía Bea por ahí. Y Gerardo, el artiguista, dice, pensar que ese tema lo había hecho hace muchos años el Quique Wolf, es verdad. Lo revivió en la presentación del Pitufo, dice. Del Pitufo, volvió la murga y luego lo sacó Jaime, dice por acá, ¿sí? Tal cual. Viste que hay temas que se tienen que hacer dos o tres veces hasta que pega uno y queda ese en el recuerdo, ¿no? Y bueno, pasó eso con este tema. Yo escuché la versión de Quique Wolf y, claro, uno la escucha en lo personal, ¿no? Esto sobre gustos. No hay nada escrito, ¿no? Pero escucho la de Quique Wolf y no me provoca nada. Escucho la de Jaime con el zurdo cantando y me provoca todo. A veces también va por ahí, ¿no? Es así. Pero bueno, totalmente, totalmente así. Bueno, muy bien. Estamos llegando al final del programa. Nos queda, vamos a irnos con Tabaré Cardoso y el Murguero Oriental que nos había pedido Sergio por acá para cerrar el programa. Así que bueno, nada, agradecerle a todos ustedes, gente, gracias por los me gusta, por los mensajes, por las peticiones, disculpen a todos los que no le pudimos complacer con los temas que nos pidían, porque bueno, ya nos habíamos quedado sin tiempo, pero bueno, el próximo domingo lo volvemos a hacer, el 30 sí, el 30 de agosto no vamos a estar porque nos vamos al picnic de Casa Uruguay y nos vamos temprano. Así que no voy a poder acompañarlos ese domingo, pero bueno, el domingo que viene sí estamos de nuevo, aquí a la misma hora de siempre, para un nuevo Entre Mate y Mate. Así que bueno, gente hermosa, amigos, familia, matera, gracias por la sintonía, por la compañía, y bueno, que tengan un feliz comienzo de semana, pero antes un hermoso domingo. Así que bueno, disfruten, vivan la vida, sean felices, y bueno, no jodan a nadie, ¿no? De eso se trata. Así que bueno, gracias por todo. Los quiero, se me cuidan y nos reencontramos en la próxima. Chau, chau.

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2: ¿Qué tal, amigos? ¿Cómo andan? ¿Cómo están? Por acá todo pronto para compartir un nuevo encuentro con esa música que nunca pasa de moda. La salsa. Y estos ritmos que, bueno, tienen algo especial. Porque uno escucha dos compases y ya está, el cuerpo entiende. Así que dale, quédate con nosotros, disfrutá de la radio y dejá que la música te acompañe. Soy Alfredo Acuña y esto es Clave de Salsa. Y mirá de qué forma vamos a comenzar.

Este señor no es un uruguayo más. Estoy hablando de un compositor nuestro que llegó al corazón mismo de la Fania neoyorquina.

0: Gerard fue figura como compositor y letrista en producciones fundamentales de la Fania All Stars. Por allá por los comienzos de los años 80. Dinamita, grabada por Adalberto Santiago con la Fania All Stars. Gerard Grimaud fue el compositor. Con arreglos de Luis Ramírez. También se vinculó con Héctor Lavoe. Está documentado que el tema Semilla de Amor, incluido en el álbum Latin Connection de la Fania All Stars, por allá por el año 1981. Y la letra, la composición es de Gerard Grimaud. Y la voz de Héctor Lavoe. Compositor y cantante de la canción Ahora es el tiempo, grabada por Luis Ramírez en el álbum Salsero de 1980. Allí aparece Adalberto Santiago y Néstor Sánchez en los coros. Y hay otro dato muy interesante: Juan González, de Luis Ramírez, donde Gerard Grimaud también aparece como vocalista, figura como vocalista, mientras que la composición, como ustedes saben, o muchos de ustedes saben, es de Rubén Blades.
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0: Y es de Uruguay, Gerard Grimaud. Así comenzó Clave de Salsa. Ustedes tienen forma de comunicarse con nosotros a través de nuestros canales. Nos buscan en Telegram, somos Clave de Salsa. También estamos en Instagram, @ Clave de Salsa Oficial. En el programa pasado me olvidé de saludar a Lucy Porley. Hola, siempre los escucho, soy de Paso de los Toros. Saludos, soy Lucy. Bueno, gracias Lucy por tu mensaje y por acompañarnos siempre desde mi ciudad, en Paso de los Toros.

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1: La música del Rey del Bajo, Bobby Valentín. Disfrutemos de este Batman's Boogaloo.
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qué tremenda versión, El éxito de Neil Hefti, creada para la serie televisiva de Batman y Robin. Batman. ¿Y saben qué? Bobby Valentín, conocido como el Rey del Bajo, no llegó a la salsa directamente. Primero fue una figura importante del Boogaloo y del Latin Soul. Eso por allá por la década de los 70 del siglo que pasó. Y bueno, esa evolución musical lo llevaría después a convertirse en uno de los grandes directores de orquesta y una pieza fundamental de la Fania All Stars. Esto es Batman Boogaloo, una joyita de la historia. Batman, pero con sabor latino.

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1: Bien, bien, bien, bien. Tengo mensajes, ¿eh? Mensajes para leerles. El saludo para Marcelo, que desde Charqueada, qué bueno encontrarse con una radio que todavía se toma el tiempo de elegir buena salsa. Los estoy escuchando por la 89.1. Gracias, Marcelo. Laura desde Paysandú. Hola, Alfredo, un saludo desde Paysandú. Me gusta mucho la selección que hacen, porque hay clásicos que uno conoce de memoria. Te sigo desde que estás en Contacto FM. Ah, mi pasaje por Contacto. Ahora en Horizonte, 106.3. Gracias, Laura Bentancur. Ricardo Sosa desde Mercedes. Un saludo para todos ustedes acá en Mercedes. Te escuchamos por del FM. Muy buena la música. Pero sobre todo ese clima de radio que se siente cercano. Gracias, Ricardo. Natalia desde Paso de los Toros. Un abrazo enorme para vos, Alfredo. La radio siempre me acompaña y cuando aparece Clave de Salsa, ya sé que viene esa salsa buena que vos pasás. Saludos a mi hermano, que es salsero también. Gracias, Natalia. Gustavo desde Durazno. Se nota que atrás hay alguien que conoce. Bueno, muchas gracias, Gustavo Fernández. Linda combinación para los que disfrutamos esta música de verdad. Me acota en un segundo mensaje. Héctor Cabrera desde Río Branco. Siempre atentos cuando suena el programa. Mandale un abrazo a todos los salseros de Río Branco, que somos unos cuantos y hacemos ruido, ¿eh? Me lo dice Héctor Cabrera. Gracias por estar allí. Gracias por estar junto a nosotros. ¡Seguimos! Me voy para el Perú. La resistencia salsera, orquesta Zaperoco.
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1: Versión original.

0: Esta canción no nació como salsa, ¿eh? Un compositor peruano, Hugo Almanza, escribió canciones diferentes en diferentes géneros, entre ellos boleros, cumbias, huaynos. Y bueno, esta canción ha tenido más de 70 versiones. Orquesta Zaperoco, desde el Perú, la resistencia salsera del Callao. Hay una versión estupenda también de Cuco Baloy, al mejor estilo dominicano.
1: Zaperoco, la resistencia salsera del Callao.
0: Uno de sus temas emblemáticos, La Revancha. Orquesta Zaperoco, sonando aquí en Clave de Salsa.
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0: Hay canciones que nacieron en Brasil, con ese perfume de samba, de bossa, de música popular brasileña. Y bueno, después cruzaron fronteras para encontrarse con nuestra clave y con la percusión brasileña. Y cuando eso pasa, bueno, la canción cambia de traje, pero no pierde su esencia. Un clásico de la música brasileña. Frankie Ruiz, Camionero. Brasil y el Caribe separados por un mapa, pero muy cerquita cuando empieza la música. Vamos a disfrutar de esta versión.

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0: A ver, esta canción fue parte de su infancia. Lo contó en una entrevista Marc Anthony. La había escuchado desde pequeño y bueno, siempre había tenido la intención de grabarla algún día. Sergio George en la producción, Alberto Barros en el trombón, Luisito Aquino aquí en la trompeta.
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0: Desde Colombia, Diego Galé.
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0: En las congas.
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0: Esta versión llegó al número 4 en Billboard Tropical Airplay.
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0: demostrando que una canción nacida de la música brasileña podía transformarse en salsa sin perder la esencia.

0: muchos de estos temas que estás pasando y ahora los escuchamos juntas. Así que la salsa también se hereda. Abrazo grande. Bueno, el saludo para vos, Carolina. Gracias por estar allí. En Sarandí Grande también estamos. En Sarandí Digital 102.3. Siempre estuviste. El abrazo para Dino, su principal.
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0: En Sarandí Grande. Hola, Alfredo. Muy buena la onda del programa. Gracias, Eduardo. Silvia desde Aceguá. Saludos desde Aceguá para todos los salseros. Gracias, Silvia. Andrea Morales desde Maldonado. Saludos desde Maldonado. Los escucho por Buenos Aires. .net 104.1.
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0: Le mando un abrazo grande a Gary Ramos, ya que la emisora y bueno, los contenidos de Buenos Aires TV y 104.1 están saliendo en versión digital. Cambiaron todo, dejaron la parte análoga y se fueron a la parte digital. Así que el saludo y el abrazo para ustedes y a disfrutar de ese nuevo, de esa nueva calidad de sonido. Javier Acosta, un saludo para Alfredo y para toda la gente de Clave de Salsa. Muy buena la música, de esa que no se necesita presentación. Un saludo para vos, Javier, en Pando. Patricia desde Colonia. Gracias por darle espacio a la salsa y por hacer que uno se sienta acompañado. Diego desde Buenos Aires. Muy buena la selección, che. Gracias, Diego Ramírez.
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0: Verónica Suárez, también desde Buenos Aires. Lo sigo por Radioactiva 91.9. Mandale un saludo a mi amiga Marcela, que fue la que me metió en este mundo salsero hace años, me lo dice Verónica. Gracias por tanta comunicación. Y seguimos viajando, seguimos en Brasil, pero no nos quedamos mucho tiempo porque enseguida aparece el Caribe, claro que sí. Samba, melodía brasileña, percusión y esa clave que le pone otro sabor a todo. Disfrutemos a Raulín Rosendo. Son canciones que seguramente muchos de ustedes conocen desde su versión original, pero escucharlas convertidas en salsa es otra historia.
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0: mi amigo Raulín Rosendo, esto es el Lady Laura.
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en su álbum El Sonero que el Pueblo Prefiere, por allá por el año 1995, Lady Laura. También de Roberto Carlos, un homenaje a su mamá, a Laura.

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1: A ver, el 24 de agosto es una noche muy especial que muchos de ustedes la disfrutan.
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1: Y bueno, en Clave de Salsa queremos homenajearla de una manera muy especial, tomando aquellos oldies que marcaron generaciones y llevándolos a nuestro terreno, al terreno que tanto queremos, la salsa.
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1: Canciones que conocimos en otras voces, en otros ritmos, pero claro, hoy vuelven con congas, metales, piano, tumbao y ese sabor del Caribe que transforma sin quitarles su esencia. Porque la nostalgia no solamente se recuerda, la nostalgia también se baila. Así que dejemos que los recuerdos vuelvan a sonar, pero con clave, con sabor y con mucha salsa. Alex Di Castro.

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1: Esta versión de Alex Di Castro formó parte de aquel proyecto llamado la Rodben Machine.
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13: Música de Más Internacional que da comienzo a partir de este momento. Bienvenidos a todos. Vamos a escuchar una selección de canciones nuevas. Rápido porque si no, no llegamos. Al Safari y Omar Montes, Abuela, marca el comienzo. Abuela.

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1: Farruko y Juan Magán, siempre interpretando canciones veraniegas, se han unido para hacer Marbella Night.

0: Se viene Paulo Londra aquí en el programa Me Asfixia la Ciudad.
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14: Tiempo ahora de la Combo Tortuga, amigo de los artistas, pa' que no me olvides.

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1: Rápido con más música. Bacilos y Beni haciendo Amor de los 90.

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1: Sofía Mora, CND, segunda opción, Limbo Session.

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0: Muy, pero muy buenas tardes a todos los amigos y a todas las amigas de Adicción Tropical. Bienvenidas y bienvenidos a un nuevo domingo juntos en el aire de la 104.1 FM. Desde este momento hasta las 7 de la tarde estaremos disfrutando y compartiendo la mejor de la música tropical en lo más alto del dial 104.1 FM.
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0: Muy, pero muy feliz día del niño para todos los niños. En este domingo 16 de agosto del corriente año 2026. También le mando un beso grande para mi padre, que en el día de hoy es su cumple.
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0: En el día de hoy, programón en la tarde de este sábado, de este domingo, bien digo. Porque hoy se ve el premio de Kanger Burgers.
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0: Hoy se ve el premio de Kanger Burgers y además.
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0: Se va un kilo de bizcochos de nuestros amigos del Rey del Pan, sí, el Rey del Pan. Te regala un kilo de bizcochos en el día de hoy, ¿eh? 092-00-1041, 092-00-1041. Para estar en la comunicación interactiva. Hoy tempranito se van los premios, ¿eh? Tempranito se van los premios. En el día de hoy comenzamos con Elías Azarillo. Es cantante, productor y compositor, nacido en Mendoza, Argentina.

0: 092-00-1041, totalmente habilitado para ustedes, ¿eh? 092-00-1041. Decime en qué te convierte. A los amigos que se anotaron ayer, ya están en la lista, sí, ya están en la lista, más los amigos que se anoten en el día de hoy, ¿eh? Están todos en el bolillero.
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0: Sean todas bienvenidas, sean todos bienvenidos. Comenzamos con la música de Elías Azarelo.
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0: Qué linda música, qué linda música, qué lindos éxitos que estamos compartiendo en la tarde de Adicción Tropical en el comienzo. Elías Acerilo en el comienzo de nuestro programa en el día de hoy, ¿eh? En un ratito se va una hamburguesa y un refresco gentiliza de nuestros amigos de Kanger Burgers. Además se va un kilo de bizcochos para los niños. La gentiliza del rey del pan, sí, en este día del niño. Regalos que tenemos para ellos en el día de hoy. Además, en un ratito vamos a compartir un poco de música infantil.
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0: Estamos compartiendo muy buena música, muy buena comunicación y lo más alto del dial 104.1 FM.

0: Qué temazo es de Elías Cerrillo.
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0: Continuamos bailando, continuamos junto a la música de Santa Marta.
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0: Mil lágrimas, Santa Marta, mil lágrimas. Y además llega otro clásico de la década del 90. Llega Montecristo. Mendigo de amor.

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Santa Marta sonando para vos en la tarde. En el comienzo de este nuevo Loki Santa Marta. Mil lágrimas.

0: ¡Qué temazo, qué temazo que estamos compartiendo! Lindos éxitos para estar disfrutando en esta tarde. 35 minutitos pasan de las 4 de la tarde. Y es un lindo momento para comenzar con toda la comunicación interactiva que está llegando a través de nuestras redes sociales y nuestro celular.
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0: Le mando un beso grande para mi amor Karin, que está en Montevideo escuchándonos. Y nos está pidiendo la música del Chili Fernández. Te amo. Y seguimos bailando, seguimos compartiendo muy, pero muy buena música. Llega Pablo Castro, el chileno. Tocando fondo. Y además lo solicitado por Karin. Llega la música y los éxitos del Chili Fernández. Te amo.

Qué temazo, la música de mi banda. Desde Artigas. La voz de Pablo, el Chileno Castro. Tocando fondo.

Y continuamos con muchísimo gusto compartiendo mensajes que están llegando a través de nuestro TikTok, a través de nuestro celular. Buenas tardes, Santi amigo. Acá con Mónica, escuchándolo. En Adicción Tropical, hoy quiero escuchar el tema de Ágata. La noche sin ti, abrazo. Nos pone nuestro amigo, nuestro colega Eduardo Lucho Ávila.

Soltero no engaña, la música de Herederos. Junto a Martín Piña se viene en la tarde de Adicción Tropical. Y además para mis amigos, Eduardo Lucho Ávila, que lo está solicitando junto a Mónica. Llega la música de la grande del interior, llega Ágata, La Noche Sin Ti.

0: Enero para vos. Junto a Martín Piña, sonando en la tarde de Adicción Tropical.
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0: Qué linda música, qué lindos éxitos que estamos compartiendo. Hasta la hora 19. En un ratito vamos a comenzar con un especial de música infantil por el Día del Niño. Además, en un ratito, allá empezamos con los sorteos.
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0: Y más tarde, con muchísimo gusto, vamos a volver con la música tropical. Pero ahora, hablando de música tropical, vamos a ir a un nuevo especial. La siguiente banda que vamos a presentar nace en Santa Fe, fundada en el año 2006 por los hermanos Gaete. Voz principal, Claudio Gaete. Llega la tarde de Adicción Tropical, el gran especial de los Bam Bam.

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Muy feliz día del niño para todos. En un ratito, sí, en un ratito comenzamos con los sorteos. Hoy se va un kilo de bizcochos de gentileza del rey del pan. Hoy se va una hamburguesa y un refresco a gentileza de nuestros amigos de Kanger Burgers. 092-00-1041. Nombre más tus últimos cuatro números de cédula y estás participando. Continuamos compartiendo mensajes. Muy buenas tardes, amigo Santi. Te estoy escuchando por la 104.1 FM. Feliz domingo y un muy feliz día del niño. Anota Lucas para los sorteos y gracias, se nos pone Marina. Un gran saludo para Marina, Seguimos con más música y ya volvemos con mucho más. Adicción Tropical y especial Día del Niño.

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0: Estamos compartiendo este especial por el Día del Niño aquí en la tarde de Adicción Tropical.
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0: Ya en un ratito estamos en un ratito, ya vamos a estar comenzando con los sorteos. Se va un kilo de bizcochos, gentiliza del Rey del Pan. Además se va el premio de Kanger Burgers, una hamburguesa y un rice fresco.
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0: nombre más últimos cuatro números de cédula y sos el ganador o ganadora.

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0: Seguimos compartiendo buena música. Este es especial por el Día del Niño.
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0: Te comento que ya en minutos y minutos vamos a comenzar con los sorteos. En la próxima entrada ya vamos a tener el primer ganador o ganadora, ¿eh? El primer ganador o ganadora. En instantes, nada más en la tarde de Adicción Tropical. Hoy se va un kilo de bizcochos, gentiliza del Rey del Pan. Hoy se va una hamburguesa y un refresco, gentiliza de Kangaroo Burgers. ...092-092-00-1041...

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2: ¿Hacer una selección de todas las canciones nuestras?
3: Sí.
2: ¿De todo lo que cantamos hace como 12 años?
3: Sí.
2: ¿Seguro?
3: Sí.
2: Bueno, vamos a escucharla, aquí está.

0: Así estamos compartiendo este especial. El Día del Niño, hoy 16 de agosto. Y es un lindo momento para comenzar con los regalos, como bien te lo dije hace un ratito. Les agradecemos a nuestros amigos del Rey. El Rey del Pan, sí, el Rey del Pan, que obsequia un kilo de bizcochos para un niño o una niña.
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2: Feliz Día del Niño. Eres una promesa de felicidad, un compromiso de entrega con la vida. Disfruta de cada momento. La sonrisa de un niño es la pureza de Dios. Es una bendición llegada del cielo. Una carita inocente, un alma transparente, una sonrisa sincera, un cariño verdadero. Un niño es dulzura y amor. Cuando ríe un niño, el sol aparece y todo se aclara. Se enciende la vida, se encuentra el camino y nos damos cuenta que seguimos vivos. Feliz Día del Niño. Dios los bendiga.

103 y un 4. Lucas, te llevas un kilo de bizcochos. Lucas, tenés que pasar hoy, sí, hoy con tus papis. Antes de la hora 19:30, por el rey del pan, sí, por el rey del pan, hoy antes de las 19:30, a levantar tu premio, ¿eh? Felicidades a Lucas. A Lucas de 303 y un 4 se lleva un kilo de bizcochos. Ahora yo me comunico con Lucas y le comento con sus papis. Y le paso la dirección, ¿eh?, del rey del pan. Muy bien, amigos, felicidades a Lucas, el primer ganador de la jornada de hoy, Lucas. 303 y un 4, Lucas, y llevó un kilo de bizcochos.

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1: Felicidades a Lucas, sí, felicidades a Lucas, que sí llevó un kilo de bizcochos, sí, que lo disfrute este Día del Niño. Tiene que pasar por allí por el Rey del Pan, el amigo Lucas, por el Rey del Pan, Avenida José Gómez, esquina Eliseldo Piri, 771 bis. Por allí tiene
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1: que pasar este el amigo Lucas a retirar su premio. Hablando del Rey del Pan, sí, hablando del Rey del Pan, no te olvides que el Rey del Pan va a estar abierto el próximo 25 de agosto, sí, el próximo 25 de agosto el Rey del Pan va a estar abierto en el horario de 9 a 13 de la mañana. 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
1: Vamos a ir a dos temitas más y dos temitas más por el Día del Niño.
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1: Y ya volvemos con todo el ritmo tropical. Además, y además en un rato se va el premio de Kangaroo Burgers. Así que están todos anotados y continúen anotándose a través de nuestro celular 092-00-1041. En un ratito conocemos quién se lleva el premio de Kangaroo Burgers. Ahora continuamos con mucha más música infantil aquí en la tarde de la 104.

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0: la música y los éxitos de Carlos Checho Ramos. Sonando para vos en la tarde. 5 minutitos pasan de las 6 de la tarde. Estamos en vivo. Hasta la hora 19. Esto no se detiene hasta las 7 de la tarde.
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0: Le mandamos un gran saludito para Alejandro. Sí, Alejandro. Como siempre, en la sintonía de Adicción Tropical, en la sintonía de la 104. Alejandro, que nos está pidiendo algún temita de Daniela Agostini.
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0: 092-00-1041. 092-00-1041. Y las redes de nuestro programa totalmente habilitadas para vos.
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0: Continuamos bailando, continuamos disfrutando de la mejor música.
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0: Me cuesta tanto olvidarte. Llega para vos la música de Los Ángeles Azules.
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0: Y además llega la solicitada, llega Daniel Agostini. Procuro olvidarte, Daniel Agostini.

Qué lindo tema es la música de Los Ángeles Azules. Con Ana Torraja en la tarde de la 104. Estamos compartiendo muy buena música, muy buena comunicación, muy buenos éxitos. Hasta las 7 de la tarde esto no se detiene. En un ratito se va el premio de Kanger Burgers. Pero además en un ratito también se viene lo nuevo de Marma junto a Anley.

0: En un ratito vamos a compartir lo nuevo de Marama. Programón en la tarde de este sábado, de este domingo, bien digo. 092-00-1041, totalmente habilitado para vos. Lo mismo que las redes sociales de nuestro programa. Estamos en Facebook, estamos en TikTok. Ya se viene Marama en un ratito nada más aquí en la tarde.
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0: Continuamos con muchísimo gusto compartiendo mensajes que están llegando aquí a nuestra mesa de trabajo. Buenas tardes, hola, buenas tardes, ¿cómo estás? ¿Me podrías pasar algún tema de Matías Valdés a tu elección? Nos pone Lucy por acá, muchísimas gracias a Lucy por estar acompañándonos como cada fin de semana. Y seguimos bailando, seguimos compartiendo grandes éxitos. Porque desde México llega Sergio Ramírez, lo intentamos, la música de los Bibis. Y además para Lucy llega la música, llegan los éxitos de Matías Valdés, estrella del interior, Matías Valdés.

La música, los éxitos de Sergio Ramírez. Los Vivis. Los románticos de América. Sonando para vos desde México.

0: Estamos en vivo hasta la hora 19.
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Le mandamos un gran saludito para Julio, sí, Julio, que nos está pidiendo algún temita de Huanco. Seguimos, seguimos bailando, seguimos compartiendo grandes éxitos desde México. Llega Humberto Pavón, llega Grupo Cañaveral y Chame al Olvido, Grupo Cañaveral, y además llega Lo Solicitado, la música de Huanco desde Paysandú. Esto se titula Sin Miedo a Nada.

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0: La música, los éxitos de Humberto Pavón y su grupo Cañaveral sonando para vos en la tarde de este domingo. Junto a la Joaquín, échame al olvido. 38 minutitos pasan de las 6 de la tarde.
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0: Y llegó el momento de conocer al último ganador de la tarde, esta tarde por el Día del Niño. Quien se lleva una hamburguesa y un refresco gentiliza de nuestros amigos de Kanger Burgers es... Milagros, milagros, se llevó una hamburguesa y un refresco gentileza de nuestros amigos de Kanger Burgers. Milagros tiene que pasar hoy, sí, hoy. Después de las 20 horas por Kanger Burgers, Morquio, esquina Washington. Felicidades a Milagros. Ahora sí, ahora sí, ahora sí. Se viene lo nuevo, se viene lo nuevo. 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Muchísimas gracias a Jorge y a toda la familia de Kanger Burgers por siempre estar apoyando el programa desde hace tantos años, ¿eh?
2: En Argentina y el mundo. Y Humberto Pavón.
0: Llega lo nuevo de Marama y Analei. Esto se titula Me extrañarás. Lo nuevo, Marama y Analei.

la música y los éxitos de Marama. Junto a la ley me extrañarás y díselo nuevo. Que lo podéis solicitar a través del celular 092-00-1041. En toda la programación aquí de la radio, ¿eh?

Está muy, muy, pero muy bueno el tema nuevo de Marama, Muchísimas gracias a todos los amigos que están en la sintonía, Reitero que el ganador, la ganadora del premio de Kangar Burgers fue Milagros, y Milagros Mili se ganó el premio de Kangar Burgers. Tiene que pasar hoy por el local a partir de la después de la hora 20. Kangar Burgers, que te espera allí en Morkio, esquina Washington. 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

0: Muchísimas, pero muchísimas gracias a todos los amigos que estuvieron en comunicación. Muchísimas gracias a aquellos amigos que por un motivo u otro no se pueden comunicar, pero siempre están ahí.
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0: Somos muy felices de compartir cada fin de semana junto a todos ustedes.
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0: No se olviden que este próximo miércoles, Raúl Corcho Galeano, Ricardo Santiago, Carlos Agüero, el amigo Cepillo y el amigo Figueroa te van a estar esperando para hacer una nueva entrega de La Voz del Zunca este próximo miércoles a partir de las 12 del mediodía. 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
0: 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Gracias, gracias a todos.
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0: Buena semana. El próximo día sábado estaremos en vivo a partir de las 4 de la tarde. Para compartir y disfrutar una nueva entrega de Adicción Tropical.

Aquí está en la tarde de Adicción Tropical para el gran cierre de este domingo. La música y los éxitos que llegan a cargo de la música norteña de Medley Límite.

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Comenzamos la música de Dancing Up Discotheque aquí en la 104.1. Y como no podría ser de otra manera, comenzamos con recuerdos. Este agosto del recuerdo en la 104.1. Esto es del año 1993, este Hold On. Muy sonado en las discotecas de los 90, ¿eh? ¿Cómo está la audiencia de la 104 y de Dancing Up Discotheque en este día domingo? Domingo, ya estamos 16 de agosto. Se nos viene ya la noche de la nostalgia, la noche de los recuerdos. No podés faltar, ¿eh? A la nostalgia de la 104.1 y Dancing Up Disco. Muchos temas que quizás algunos los bailaron, otros no, ¿eh? Bueno, saludamos a los auspiciantes. Algunos ni dice, ¿y este qué está pasando? Estos eran los temas que sonaban en las discotecas de los 90, ¿eh? Y bueno, solo los DJs de esa época sabemos qué temas se pasaban en los 90 y finales de los 80. John Wayne. Ya que no están todos, ¿eh? No están todos en YouTube los temas. Woody Allen. Los temas noventeros y ochenteros, ¿eh? Saludamos a la gente de José Lo Pollos, auspiciantes de Dancing Up Discotheque. Dancing Up, la discoteca que desafía el tiempo, ¿eh? Siempre vivo Dancing Up, ¿eh? No, tuvo un tiempo que desapareció. Estaba ahí como Drácula en el cajón, ¿eh? Saludamos a la gente de José Lo Pollos, la gente de Roxana Repuestos, la gente de Humed, Emergencia Móvil. Estamos protegidos por Humed. A ver si zafamos este invierno, ¿eh? Gracias, Humed, ¿eh? Y Panadería Nueva Durazno, ¿eh? Un saludo grande a Darío. Y a su señora Eugenia, ¿eh? También la gente de Mercado Candela. A ver dónde está la gente de Mercado Candela. A ver si está escuchando el programa, ¿eh? Mira estos temas, ¿eh? Ah. Hay mucha gente que no. Esto es nuevo, dice. Este tema se llama Cinema. Año 1990.

Habilitamos el 092-00-1041. Y seguro, este mes es para hacerle tributo a aquellos recuerdos que fueron bailados, que fueron escuchados por una generación, ¿eh?

año 1990 para este cinema. Este nombra a todos los actores de esa época, ¿no? Los actorazos que eran de las películas de los 90 y 80, ¿eh? Eddie Murphy, dice, ¿eh? Alien Delon. Oh, Gabriel Ferrari no dice nada, ¿eh? Comunicate con la radio 092-00-1041. Mirá, mirá este tema sí que creó mucho revuelo cuando salió. Date cuenta que este tema es un tema noventero. Este, mirá. Este tema es un tema noventero. Ya en esa época, cómo venían los temas, ¿eh? Escuchalo, ¿eh?

0: Ahí estaba la niña de pelo negro. Después nos quejamos de los temas de hoy, ¿no? Hey, ¿eh? Sí. Esto se hacía en los 90.
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0: Ah, bien.
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0: La música de Dancing Up Discotheque. Saludamos a la gente que está escribiendo a la radio.
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0: Saludamos a Alba. Saludamos a Cristina Barcos.
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0: Buenas, dice, quería dedicar una canción a todas esas personas que perdieron un ser querido, dice, por depresión, drogas, entre otras. No me acostumbro, dice, de Wisin Rey Ozuna. Gracias, dice Michelle. Hoy está pensativa, Michelle, ¿eh? Un saludo grande, Michelle. Así, ah, eso... Son temas complicados, ¿eh? Pero hoy no sé el día de qué soy, ¿eh? Vamos a tener que ver el día de qué soy, ¿eh? Se viene la nostalgia. Pasame un mensaje si estás ahí del otro lado. De repente querés escuchar un éxito que bailaste en aquellas pistas del recuerdo, ¿eh? Puede ser cualquier recuerdo, pero tiene que ser un recuerdo, ¿no? Pero cómo se ríe la niña del pelo negro. ¿Parará la lluvia o no, eh? Este tema sí que es viejo, ¿eh?

Estaba la música de Wisin también, ese No Me Acostumbro, lo solicitaba Michelle aquí en la radio. 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Para estar esa noche. 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Ahí va, ahí apareció Mónica. Ponga la palabra Cena Show, aunque yo sé que usted se va a la capital, Buenas noches, Gabriel Ferrari dice, soy Mónica de la capital. Hacía mucho que no lo escuchaba. Dice, saludos. Me dice Mónica. Un saludo grande. Un saludo grande a Lucho. Lucho anda medio perdido, No sé qué se me hizo, no sé. Hola, dice, ¿qué tal por acá escuchando esos temas? Dice que te traen recuerdos como los náufragos, dice. Quique Villanueva. Temas re viejitos como el cantante Sabu. Ahí estaba Lucy recordando, bueno, todos tenemos nuestra nostalgia, ¿no? De cuando salimos a bailar, de cuando fuimos jóvenes. Todavía no han inventado la pastilla para rejuvenecer, ¿no? Están tratando, pero... Buenísimo tema de Coldplay. Voy a ir con un recuerdo. Un recuerdo, pero un poquito más acá en el tiempo, ¿eh? No tan de los náufragos, ¿eh? Bueno, vamos a buscar algún tema Lucy de esos. De los náufragos y esos. Esos del Club de Clan, ¿eh? ¿Se acuerdan?

La música de Mecano. Y estos también son recuerdos, son nostalgia, pero de otras generaciones, ¿no? La 104.1, esta noche de domingo. Buenas noches, dice. Escuchando en casa, dice, saludos a la familia Viera Gómez. No me voy a equivocar, no me voy a equivocar esta vez. Viera Gómez. En especial a mi hijo Juan Martín por el Día del Niño. Es así. Hoy es el Día del Niño. Feliz día a todos los niños chicos y a los niños grandes también, porque habemos niños grandes también, ¿no? Siempre tenemos un niño dentro, bueno, y ahí está, ¿cómo anda Ronnie? Y se anota Cena Show. Deja nombre y últimos dígitos de cédula, está bien ahí. Está bien, Cena Show. Queda anotado. Para obtener un lugar con su pareja a la noche de los recuerdos de Dancing Ávila 104.1. O sea, vamos a ver, tal vez va a haber dos lugares para dos parejas. Vamos a ver cómo venimos, pero va a haber un lugar para una pareja o dos, ¿eh? Así que este viernes creo que se sortea, ¿eh? Así que anotarse con la palabra Cena Show, nombre, últimos dígitos de cédula. Puede ser Nostalgia también. Nostalgia, nombre, últimos dígitos de cédula. Puede ser, La cosa que se entiende, que es para participar para un lugar en esa noche inolvidable, donde va a ser todo recuerdos. Todo recuerdos, nada nuevo, ¿eh? No sé si va a estar Mecano, ¿eh? Sí, pero bueno, también esto es un recuerdo, ¿eh? La gente de 30 también fue su nostalgia Mecano, que ahora tienen 30 y la fiesta es más 30. Eso dice así el afiche, dice 30 más 30, o sea que si tenés 28 no podés, nada, podés igual.

0: A ver qué nos dice el amigo Pablo, siempre presente los domingos.
1: Buenas noches, Gabriel, buenas noches, ¿cómo estás por ahí, Ferrari? ¿Todo tranquilo?
0: Bueno, aquí estamos.
1: Llegó el domingo con fuerza. Vamos arriba al celeste, vamos arriba.
0: Llegó el domingo.
1: Hay que remar.
0: El domingo triste, nada,
1: está lloviendo. Está lloviendo.
0: Que ponerle buen ánimo.
1: Eran como 3 días, 4 días agua ahí, pero bueno, ahí está complicado.
0: Está, como empecé
1: pero
0: yo.
1: Bueno, hay que darle para adelante nomás.
0: Y sí.
1: Bueno, buena música, vamos arriba.
0: Siempre y vamos entrenando.
1: Los años pasados, qué cosa linda, oh. Cosas que no van a venir nunca más, pero bueno. Vamos arriba, te mando un saludo ahí, un abrazo para toda la audiencia ahí, el negro Pablo por acá. Vamos arriba con fuerza, un abrazo.
0: Ahí estaba Pablo, un saludo grande, Pablo. El negro Pablo. Estamos con recuerdos más nuevos ahora, pero después vamos a ir a los recuerdos. Empezamos con recuerdos viejos de los 90. Ahora nos vamos a recuerdos. Este tutú es más acá, ¿no? Esa música de Macano. Viene un recuerdo de los 2000 y algo, ¿no?

tiemblan los recuerdos con Dancing Up Discotheque. Y creo que Dancing Up este año, vamos a ver según el público que tengamos, pero creo que voy a hacer un bloque de reggaetón, pero del primer reggaetón puesto. Como esto, ¿eh? Ya ve, como cuando la gente ya no haya tomado un poco, casi al final.

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de los náufragos, náufragos, ¿eh? Iba para Lucy, que quería recordar esos tiempos de los náufragos, ¿eh? Esto sí era de esa época también, ¿eh?

0: Ay, Pablo, este domingo triste.
1: Porque nadie me ha querido nunca oír.
0: Y bueno, agosto de recuerdos. En la 104.

acuerdan de esta cantante Janet, en los 70 y 80? Esto ya no suena en la radio.

La música de Janet y la música de antes tenía un mensaje, ¿no? Como esto, ¿eh? Como esto que dice, yo soy rebelde porque el mundo me hizo así. Había una persona que siempre decía, yo no soy malo, me hacen malo. Y este tema es así, o sea, nadie le enseñó el cariño. Dice eso, por eso es rebelde, ¿eh? ¿Se acuerdan? ¿Se acuerdan de Janet, ¿verdad? Este está sonando más ahora, ¿no?

la música de Janet también. Otro recuerdo en el tiempo. Esto es como un viaje en el tiempo. Un viaje de la radio también. Que pasaba todos estos temas hace 40 años atrás. También sonaron en la radio. Voy a levantar un poco el domingo. Y voy a pasar un tema muy bailado también que... Hay gente que dice que es de los desacados. Pero el tema este, muy bailado.

editado en los 90, es del grupo Mystique. Los DJ que fuimos de esa época sabemos que no es el tema de Desacado, sino de Mystique, ¿eh? 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La música de Abel Duarte. Bueno, un recuerdo de Abel Duarte. Le mandamos un saludo a donde quiera que estés, Abel Duarte. Un grande de la radio. Un grande de los bailes. Y este era el tema de él. Y me acuerdo clarito en los temas. Cuando pasaba este tema en los bailes, Abel Duarte empezaba arriba, arriba, arriba.

de la noche. Hermosos recuerdos, sí, sí, dice el negro Abel Duarte. Cuántos recuerdos lindos. Yo ya bastante veterana, dice Lucy. Una vez vino Abel Duarte ahí al gimnasio cerrado aquí de Durazno, ¿eh? Imponente, se llenó, ¿eh? Ahí al cerrado aquí en Durazno, ¿eh? Que está ahí rumbo a la playa de Sausal, ¿eh? Y este recuerdo, la música de Dancing Up Discotheque, te trae esos recuerdos que ya no suenan, ¿eh?

la música de los Locomía. Esto también marcaba una época, musical, ¿eh? También donde empezaba a hacer fuerza el video, que hacían los Locomía con su vestimenta muy especial y sus abanicos, Esto también causó furor cuando apareció, Vamos repasando un poquito la historia de la música. No ha aparecido Marina hoy,